feliz día, mamá, para ti. Dios te bendiga, madre hermosa. Una madre es ese abrazo que no se ve, pero que siempre está. Es la voz que te levanta cuando el mundo te quiere derribar. Y las manos que oraron por ti, incluso cuando tú no sabías cómo hacerlo. La Biblia es clara. Y la Biblia nos deja ver ese amor reflejado en muchas historias. Pero hay una historia que toca profundamente el corazón. La de una madre que nunca dejó de creer. Cuando el pequeño Moisés estaba en peligro, su madre decidió confiar en Dios. Lo colocó en una canasta en el río. No porque quisiera perderlo, sino porque sabía que Dios lo protegería. Ese acto no fue abandono. Ese acto fue fe, amor y amor del más puro. Ese que duele, pero que también confía. Así son las madres. Así son las madres. Aman incluso cuando tienen miedo. Sueltan incluso cuando les duele. Y creen incluso cuando todo parece incierto. El amor de una madre no siempre es perfecto, pero siempre es verdadero. Es un amor que lucha, que ora y que nunca deja de esperar lo mejor para sus hijos. Si usted tiene a su mamá, abrázala, llámala, agradécele y dile: mamá, te amo. Mi amigo, no esperes un día especial para honrarla. Y si tu mamá ya no está, honra su amor viviendo de una manera que la haga sentir orgullosa desde el cielo. Que Dios te bendiga inmensamente y que tengas un hermoso día agarrado de la bendición de Dios. Recuerda que Dios es bueno.

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1: 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Para todos sus oyentes son las 8 en punto. ¡Gózatela!
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1: 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Las 9 en punto, ¡gózatela!
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Bien, ya. Esta canción se llama Qué Ingratitud, 9 de la mañana, 7 minutos. Estamos escuchando los éxitos del todoterreno del vallenato, Beto Zabaleta. Está cumpliendo años el todoterreno Zabaleta en el día de hoy. Lo estamos celebrando con un gran especial. Y en 9:07 minutos, yo soy Emilio Núñez, voy a estar con ustedes hasta las 10 de la mañana. Vamos a tener más adelantico a Hugo Borges en vivo también en este domingo. Domingo con puente festivo, soy distinto, ¿no? Un domingo que disfrutas, cantas, vives y gozas con la número uno de la sintonía Olímpica Estéreo. 9 de la mañana, 8 minutos, 9:08 minutos en Olímpica.

0: Este y muchos éxitos del todoterreno del vallenato Beto Zabaleta, 9:16 minutos. Eso se llama Fuiste Tú, la grabó al lado del championcito Goyo Viedo. Todos los éxitos de Beto Zabaleta están sonando en un gran especial desde las 6 de la mañana y hasta las 10 aquí en Olímpica Estéreo, porque hoy es el cumpleaños de Beto Zabaleta. 9:17, como va de rápido el domingo, cara de domingo. ¿Qué hacen en el domingo? Repórtense allí a través del 320-790-115 de Olímpica Estéreo. Tengo a Hugo Borges a esta hora en vivo. Hugo, bienvenido con los buenos días.
1: Campeón, buenos días, y a todos nuestros fieles oyentes de la número uno en ese domingo, como si fuera sábado, porque lógicamente el lunes es festivo, y estamos aquí lógicamente en Koga Sucre, señores, para todo el cuidado de su mascota, su gato, su perro. Ustedes vengan, es totalmente gratis. Aquí tenemos médicos veterinarios, tenemos todo dispuesto, y lógicamente que se va a llevar su comida, oh, totalmente gratis. También, y aquí también hacemos el cuidado especial que necesita, y me encuentro por acá con don Fabio. Buenos días, Fabio, bienvenido a Olímpica.
2: Hola, mi hermano, ¿qué más? ¿Cómo va? Saludamos a toda la gente de Olímpica Estéreo, un abrazo para todos, y aquí estamos esperándolos a todos.
1: ¿Qué vamos a hacer si yo traigo mi mascota, por ejemplo? Lógicamente, la entrada principal, usted primero se toma una foto de la selfie para el recuerdo, y de ahí, ¿qué más van a encontrar lo que traen su gato o su mascota?
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2: Es totalmente gratis, lo hacemos por esos amiguitos que están allí en sus casas, esos peluditos que ustedes tienen allí, que ustedes los quieren mucho. Tráiganlos hoy, que es gratis, y disfruten aquí de este festival canino en el marco de la Feria Agropecuaria de Sincelejo.
1: Lo más importante, porque le abrieron también el camino allí a los mascotas, a los gatos, a los perritos, también aparte de la feria ganadera que tiene.
2: Hay un espacio en casa para todos. Tú sabes que hoy las personas quieren mucho sus mascotas, y nosotros como compañía que alimentamos mascotas, pues nos vinculamos a este gran festival. ¿Para qué? Para que ellos vengan, disfruten, ganen y la pasen bueno.
1: Otro detalle importante también, que nos dejaron pasar por alto también, hay uno que lo traen hasta con su camiseta de la Selección Colombia, otro viene con su perro que es súper elegante.
2: No, aquí los papás de los perritos son muy originales, algunos de disfrazados, otros bien vestidos, hay de la Selección Colombia, y también tenemos para los niños pintucaritas para que se pinten una imagen de su perrito, se pinten el nombre de su perrito, y todos van a participar por esos premios.
1: ¿Hasta qué hora vamos a estar por aquí, don Fabio?
2: Bueno, creo que vamos a estar desde las 9 de la mañana, que ya arrancamos, estamos con mamás hasta a las 11 de la mañana más o menos estamos, así que todavía tienen tiempo todos de traer su mascota y venir a participar de todos los premios y concursos.
1: Pero pendiente, porque vamos a tener mucha más información en el combo de la número 1 Olímpica, desde aquí de Koga Sucre, para que usted traiga su mascota hoy, Topic Olímpica.

0: Estamos celebrando el cumpleaños del todoterreno Beto Zabaleta aquí en Olímpica Estéreo. Ya estamos en 9 de la mañana, 44 minutos. Son las 9:44. Muestra Internacional, se llama esta canción. Otro de los grandes éxitos de Beto Zabaleta hoy. 9:43. Hugo Borges en el cierre de esta información en el día de hoy. Lo escucho, Hugo. Hugo.
1: Campeón y todos nuestros fieles. Seguimos aquí en el Festival Canino, la número 1 olímpica en Coga Sucre, también todos los amigos que siguen acercándonos aquí, porque nosotros tenemos desparasitación, tenemos mejor vacunación, tenemos todo el cuidado para su mascota, su perro, su gato, usted lo puede tener aquí a Coga Sucre con don Fabio aquí, que está lógicamente presto para darle toda la buena información, y sigue llegando los animalitos, nuestros amigos caninos también.
2: Claro que sí, sigue llegando todos los perritos, vestidos, disfrazados, machitos, hembritas, de todas las edades, de todas las razas. Y bueno, vienen a disfrutar y vienen a aprovechar este beneficio de vacunación, desparasitación totalmente gratis. Se llevan su muestra de Italcan, alimento para perros, y participan por sorteos de anchetas espectaculares que tenemos hoy.
1: De pinta carita también, incluso para los niños.
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1: Lo más importante, porque un plan de fin de semana perfecto con la familia, feliz con su mascota.
2: De acuerdo contigo, los niños son los que más se involucran y son los que levantan a los papás. Vámonos para el festival porque tenemos que llevar a nuestro perrito.
1: Ahí se está ya tomando la foto también del recuerdo, lógicamente. Ya me imagino que le hicieron de parasitación y todo lo correspondiente para esta feria.
2: Claro, aquí llegan, se toman la foto con el producto Italcan, con su perrito, y ¿qué hacen? 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

0: Con un día totalmente gratis de peluquería y baño.
1: Y lo más importante, hablamos anteriormente, que le sacaron el espacio a los amigos, a los gaticos, a los perritos también, aparte de la feria.
0: Totalmente agradecemos a todos los que ya llegaron y a los que vienen en camino, que nos escuchan a través de esta emisora, la mejor emisora de Sincelejo, Olímpica Estéreo. Apúrense porque estamos ya arrancando con todo el programa.
1: Vamos a estar aproximadamente hasta las 11 de la mañana.
0: Vamos a estar aproximadamente hasta las 11 de la mañana, así que todavía tienen tiempo. Alístense, traigan ese amiguito peludo que tienen allí, que está sin desparasitarse, que está sin vacunarse, que aquí hoy es gratis.
1: Fabio, muchísimas gracias por esa buena información y buenía. Seguir esperando los animalitos.
0: Claro que sí, gracias a ustedes por estar aquí, por acompañarnos, por ser nuestra voz hoy en Sincelejo, para que muchas personas nos escuchen. 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
1: 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Aquí estamos en Coca Azúcar con la número uno olímpica.

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La buena salsa suena aquí en Olímpica, buena salsita. Son las 10 de la mañana, 31 minutos. 10 de la mañana, 31 minutos. Un fuerte abrazo para todos ustedes. Dirige el campeón de la sabana, Emilio Núñez. Aquí sale con Padrazo Gobor, que es una voz del primer lugar de la emisión más escuchada de Colombia Olímpica. Me encanta estar con todos ustedes, ya saben, de algún punto de la ciudad de Sincelejo. Aquí nuevamente en los estudios de la Number One, que es Olímpica, domingo. Y el puente festivo nos lo gozamos también con Olímpica. Los que van allí entrando al departamento de Sucre, un fuerte abrazo, bienvenidos. Los que van saliendo, los que están en el departamento de Córdoba, Bolívar. Los que están a nivel internacional. Bendiciones, gracias por estar con nosotros el domingo. Que se está gozando y se va a gozar Olímpica es Lucía. Lucía Borges Duque. La vean bailando, baile, baile, baile. ¡Ay, canato! Lucía, por favor, le hablé. Vamos a activar nuestro WhatsApp Olímpica. 320-790-105, 320-790-105. Dice la finca Villa Laura. Están conectados con Olímpica. Feliz cumpleaños a mi amigo Julio López, de parte del Pajarito, y Felipe González. Más mensajes. Está escuchando Olímpica. Serie, saludos para Grace Barreto y María Claudia, las bellas que están con Olímpica, domingueando ando.

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11:33 de la mañana, 11:33. Esa buena salsa es una olímpica. Domingueando ando. Así llama la canción. Ser enamorado. Oye, noche caliente. Vamos a avisar de una nuestra WhatsApp olímpica. El 320. 720-715, 320, 720, 715. Dominguete, saludos desde Bogotá. Ángel Miguel Ruiz, escuchando la mejor olímpica. Domingo Dominguete, dice por acá, toda la familia en Sotelo. Está nuevo Majagual, la familia Sotelo. Todo el mundo conectado ahí con Olímpica, domingueando, sabroso con el clima fenomenal. Dice por acá Juan Carlos, escuchando la número uno olímpica. Dice por acá, felicidades. Este concierto tan bonito, dice por acá, bendiciones. Y de buenos días, Dios lo bendiga, saludos para todo el mundo. Hoy es el cumpleaños de la señora Jenny, el restaurante Damivía, Castañeda, en Segovia. Más mensajes por acá, buenos días, Olímpica. Saludos desde San Fuese, un saludo para todos los mototaxistas de La Piña. Con los troncos frente al calzado, el toro, que están conectados siempre con el number one, que es Olímpica. Saludos, muchachones. Andan olimpiqueando. Qué vaina bella, pero qué vaina espectacular. El domingo es para eso. Ustedes pónganse ahí bajo un palo mango. Los que están en Coveñas me están mandando la reportando la sintonía. Están a la orilla, en la playa. Qué vaina bella en Coveñas, en Tolú. Disfrutando del puente festivo. Mañana puente festivo. Sabroso. En compañía de toda la familia, en compañía de Olímpica.

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